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Family 4-Pack, ¿tú sabes cuándo? 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Aquí en la 92.5 Máxima, yo soy Gio Bretón, acompañándote hasta la medianoche de camino. Vengo con Ozuna, vengo con Daddy Yankee. Right now, La Falda, Mike Towers.

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siempre modo party a través de la 92.5 máxima. Esta noche, los finales de la NBA, New York Knicks contra los San Antonio Spurs. Vamos a ver qué es lo que yo soy en Nueva York, si tú sabes. Let's go, New York Knicks. Wow. De camino vengo con Alexis y Fido. I got some Nicky Jams and Charlie Cruz right now. Liano, Raúl Alejandro, la nena.

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de Saturday Night Live. Marcelo Hernández va a estar en The Hard Rock el día 18 de junio y tú te puedes ganar par de boletos mañana a las 8 de la mañana con Tony Valley aquí en la 92.5 Máxima. Yo soy Gio Bretón, de camino vengo con un clásico de Don Omar y Romeo Santos, una bachatica de Prince Royce, right now, Gata Only, Floyd Menor, Chris M.J.

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Una buena gustativa para que cojan para allá. Tú supiste. Ay, ay, ay. De camino vengo con Bad Bunny, casa Manuel Turizo. Una salsita. Oye, tú sabes que un sancocho musical, eso es lo que viene ahora.

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1: Bebé, ¿qué fue? Pues que muy tragadito.
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Yo soy Gio Bretón, acompañándote hasta la medianoche. De camino vengo con Ozuna. Vengo con música trending y nueva de Tego Calderón y Jay Alvarez, Gustito. Y right now, you know what? Mike Towers, La Falda. Esa falda.

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De camino vengo con Despechá de Rosalía. Música trending de Karol G, Tiny Right Now, Gata Only, Floyd Menor, Chris MJ.

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1: Karol G y Tiny. Única.

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3: Viene hoy martes. Tenemos la oportunidad de irte totalmente gratis para los Tampa Bay Rays. That's coming up at 7:05, 7:05 de la mañana al 866-932-9250. Es martes de Checo Financiero. ¿Cómo te va con el dinero? Tenemos unos pointers para ti también, Valerie, como de costumbre, con nuestra experta que siempre nos acompaña, Anissa Padilla, en la casa hoy. Eso y mucho más, todo comienza el bobo del día. ¿Qué pasa, Tampa Bay? Lo más trending, ¿el qué tanto sabe?
4: Oye, y unos boletos especiales.
3: También.
4: Se espera.
3: Para ir a ver a Marcelo Hernández en el Hard Rock. ¿Quieres verlo? Nunca lo has visto, domingo, directamente de Miami. Oye, qué cómico es. Hey. Gánatelo. Con Mañanas Máximas, con Tony Valerie up next.
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0: los tickets que quieres tú para Marcelo Hernández en el Seminole Hard Rock Hotel and Casino. Ese es domingo, el famoso ahí de SNL. Oye, cada vez que lo veo haciendo un sketch, me río, ¿eh? Orgullo dominicano y cubano también. Aunque no lo represente tanto, pero sí, es cubano, guiche. Dime, Marcelo. Va a estar aquí, Valerie, así que tu oportunidad de tirarte una selfie con él y de hacerle un pa' que sepa en vivo va a ser muy pronto. Y tus tickets viven aquí con Mañanas Máximas con Tony y Valerie a través del 866-932-9250. Pero comenzando tu mañana, te damos la primerita, Ardi. Buenos días, Valerie. Un fuerte terremoto de magnitud 6,1 en la escala de Richter sacudió la zona bajo el Golfo de México, cerca del extremo occidental de mi bella isla de Cuba, que pronto será libre, provocando temblores que se sintieron, ¿tú sabes dónde? Hasta en el castillo de Mickey Mouse.
1: ¡Oh, no!
0: Muy pronto Tony y Valerie regresan al lugar más feliz del mundo. El sismo, el más intenso jamás registrado en la zona. Valerie, ¿sabes lo que ocurrió? Todo el mundo aquí. ¡Oh, my God! Tembló el piso aquí en Tampa, pero ¿tú sabes lo que pasó en Disney? Las atracciones temporalmente cerraron, ¿sabías eso?
1: Mira, no.
0: A pesar de la intensidad del temblor, gracias a Dios, no se reportaron daños en el área. El epicentro se localizó aproximadamente a 64,6 millas al oeste noroeste de Mantua, Cuba, o Mantua. La región del Caribe es conocida por sus zonas de fallas activas y su actividad volcánica. Mientras que Florida, por lo general, Valerie, no experimenta terremotos debido ¿a qué? A su plataforma geológica estable. Casi siempre esas cosas suceden en el área de la costa oeste. Nuestros hermanos allá de California siempre tienen los earthquakes, que son bastante peligrosos y dan mucha incertidumbre. Muchas personas que yo he conocido que no se mudan para allá por ese simple hecho. Así que, mira, Ardi siendo uno de ellos. Hollywood lo está llamando desde que nació. Y él le ignora la llamada.

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0: 6:25 de la mañana. Ya viene por ahí, es lo próximo, con Mañana Máxima con Tony Valery. Son los tickets más fáciles de tu vida para disfrutar de nuestro equipo de pelota, los Tampa Bay Rays. Tampa Bay Rays tickets con Mañana Máxima con Tony Valery. El numerito a salvar para ganar fácil, ¿cuál es, Valery?
1: 866-932-9250. 866-932-9250.
0: Así de fácil se gana. 866-932-9250. Pero ahora es el no, ti, creo. Y para eso está Ardi.
2: Mira, te voy a decir algo.
0: A ver.
2: Esto a ti no te conviene, esto a ti no te pega. Esto es más para Valery, para mí.
1: Ah, mira.
2: Una pulserita. Yo sé que a ti te encantan las pulseras, pero no.
0: No me excluyes a mí de las cosas, ¿eh?
2: Pero es que no, es que tú, a ti no te gusta comprar.
0: En un mundo inclusivo, eso sí es verdad.
2: A ti no te gusta comprar.
0: Me gusta que me regalen.
2: Exacto.
0: Mira, ahora que viene el Día de los Padres, por favor. Ajá. Y yo, como
2: mira, él ya luchando su regalo.
0: Como tengo dos hijos, Valery, ¿ok? Son dos regalos. Es una nueva regla, ¿eh? Imagínate cuántos regalos le dan a Nick Cannon, que tiene como 20.
1: Imagínate.
2: Oh my goodness.
0: A ver, Ardi, mira, estoy esperando, ya me dieron ya la de Alemania. Vamos a estarnos estrenando eso en el Watch Party.
2: Yes.
0: El Watch Party, que no sé, es un misterio, no se puede hablar al aire, pero...
2: Ay, lo dijiste. Que...
0: Pendiente a mis redes.
2: Mira, pulsera.
0: A ver.
1: Ay, Dios.
0: Me falta, pulsera. ¿Sabes cuál me falta? Me falta la de Portugal. Así
2: whatever.
0: Que, a ver.
2: Oíste, una pulsera. Para que no te compras la de Portugal. Dale, te lo cuento en dos canciones exactamente de qué se trata esa misteriosa pulsera.
0: Vamos, uy, para.
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0: Valerie, a mí me encanta hacerte reír, pero a veces no puedo. Porque tú exiges mucho de mí.
1: Claro, hay que exigir.
0: No, es que no puedo todo el tiempo. Yo no soy comediante, yo soy locutor. De vez en cuando tira algo y te da risa. Pero para eso está un comediante de
1: no
0: tu
1: me digas
0: altura.
1: Que es Ardi, por favor.
0: No,
2: yo,
0: Ardi.
2: Claro que sí.
0: No es Ardi. Gracias a Dios.
1: Gracias.
0: No es Ardi. Todavía. ¿Tú sabes que me estabas reclamando
2: ayer?
0: ¿Y si
2: te tengo una sorpresa?
0: Enfrente del jefe me estaba reclamando que no me reí de su chiste, que no me dio risa, que tú quieres que yo haga.
2: Y si te tengo una sorpresa y soy colaborador de algún show de comedia coming soon.
0: ¿Con Marcelo Hernández?
2: No creo.
0: Son tickets para ver a Domingo. Déjame decirte que Marcelo Hernández está pegado ahora mismo.
1: Está súper pegado.
0: Abrí mi teléfono, Valerie. Me salió Marcelo Hernández.
2: Claro.
0: Yo dije, seguro va a promover.
1: Tuvo que abrir dos funciones ahí en el Hard Rock.
0: ¿En el Hard Rock?
1: Sí, porque se fue soldado en nada.
0: Back to back.
1: Back to back.
2: Y la primera ya está soldado casi.
0: Y como le gusta hablar español, ¿eh?
2: A él le fascina.
0: Me gustaría que hablara más como cubano, pero bueno, ya eso es a petición mía. Habla más como...
1: Sí, pero para mí él tiene el...
0: Sí, él lo hace...
2: Como que forzado, yo diría.
0: No. Él lo hace más en SNL. ¿Ve? Lo hace más cuando está haciendo los sketch.
2: Saturday Night Live.
0: Pero él en sí se siente más a gusto y eso está bien porque él tiene... Su papá es dominicano y su mamá es cubana. Criada en Miami, pero se siente, parece que más a gusto con la cultura dominicana. Así que está bien, lo que le guste. Ahí vamos a estar los cubanos, Marcelo, apoyándote también. Aunque tú no digas que volando, hermano, como este. Vamos entonces con lo que vinimos. El Noti Creo, los tickets para Marcelo ya vienen por ahí con Tony y Valerie.
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2: Tony esta mañana me estaba diciendo que yo no me peiné, pero lo que resulta es lo siguiente.
1: ¿Qué pasó?
2: Te voy a decir esto.
0: No, es que no que no te peinaste. Es lo que metiste aquí, el forro que le metiste a Valerie y a mí. Que tú te peinas por 20
2: Eso
0: minutos.
2: Eso es una bromita.
0: Por favor.
2: Pero en realidad lo que sucede es que Amazon está vendiendo una pulsera inteligente que se ha vuelto viral por una función bastante peculiar. Te da pequeñas descargas eléctricas cuando intentas mantener un mal hábito, incluyendo gastar demasiado dinero.
0: ¡Vaya!
2: Por
0: qué
2: ejemplo...
0: Bueno. Tú sabes que eso es motivo para brindar.
5: Y claro. Hoy brindamos por lo vivido, ajá, por lo aprendido, ajá, y por todo lo que aún...
2: ¿Aún qué?
1: Nadie
2: ¿Qué
1: sabe.
2: ¿Qué pasó? Bueno, en fin. Yo me la puse esta mañana, discúlpame, me dio un corrientazo y los pelos se me pararon de punta.
1: Ah, es
2: la excusa. Eso es porque yo no me peiné.
0: Yo sabía.
2: Ahora, la idea es sencilla.
0: Qué grande eres.
2: Mira, tú vas a establecer un presupuesto en la aplicación y si sigues comprando más de la cuenta o caes en esos gastos impulsivos que después lamentas, la pulsera te envía un pequeño toque eléctrico en la mano para recordarte que quizás no necesitas ese quinto par de zapatos, Tony, o ese aparato que viste a las 2 de la mañana en internet, Valerie.
0: Ah,
2: los creadores aseguran que se basa en principios de psicología conductual, asociando el mal hábito con una sensación desagradable para ayudarte a corregirlo. Mientras algunos usuarios dicen que les está ayudando a ahorrar dinero, otros se preguntan si realmente hemos llegado a ese punto que necesitamos una pulsera que nos electrocute para no vaciar nuestra cuenta bancaria. O yo me digo, pero si Amazon lo que quiere es que tú compres y compres y compres y compres.
0: Y la pulsera te la van a vender ellos también.
2: Exacto.
0: Oh,
2: aquí hay gato encerrado.
0: ¿Tú
1: pero
0: crees?
1: Ven acá.
0: ¿Tú crees?
2: Yo creo que sí.
1: Pero ven acá.
0: Ay, Dios mío.
1: ¿Por qué yo no me puedo comprar mi aparatito a las 2 de la mañana?
0: Lo puede hacer. ¿Cuántas cajas llegan a tu apartamento?
2: Ahora que me doy cuenta.
0: ¿Cuántas llegan?
1: ¿Para qué tener una pulsera que electrocuta cuando puedo tener el aparatito?
2: De las 2
1: de la mañana.
2: Quítalo.
0: ¿Qué aparato es?

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0: tickets para los Tampa Bay Rays.
1: Yeah.
0: Este partidazo que no te lo puedes perder, el equipo mejor que nunca. Estamos hablando de Junior Caminero, estamos hablando de Yandy Díaz, estamos hablando de La Máxima. Oh. En un solo lugar, en Tropicana Field, where we belong. Renovated Stadium, de verdad que se siente, es una adrenalina de adentro. La comida riquísima, los tragos, oye, están más cargados que nunca. El ambiente, los tipos esos con Ardi que se quitan el pullover y hacen el helicóptero. ¡Wow!
1: De verdad que no es lo mismo ver un juego por televisión o las redes sociales que estar ahí en vivo. Y yo, que toda la vida, mi hermano, mi abuelo, todo el mundo le gusta el béisbol. Y yo como claro. que aburrido. Y cuando fui finalmente al estadio...
0: Pasaste bien, Valerie.
1: Súper bien. Y amistades que llevo como que tienen otra experiencia. Así que deberías de vivirla al menos once.
0: Y además, cada vez que va Valerie casi le da una pelota. Eso es una historia de por vida.
2: ¿Eh? Definitivamente.
0: Vamos entonces
1: a retirar un poco.
0: Vamos a regalar entonces para que tú también disfrutes de los Tampa Bay Rays en familia. Cortesía de Mañanas Máximas con Tony Valerie. ¿Cuál es el numerito a marcar? Valerie, la llamada 9 se fue para el Tropicana. El
1: Oye, llama al 866-932-9250.
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0: sabes que tengo en línea a Danai, que quiere ver a los Tampa Bay Rays. Oh, that's up next. En Tyra es la llamada 9. Va a participar en el que tanto sabe. Pero antes, Danai, aguántame un mes ahí, please. Que en estos momentos, no, esa no. Ahora sí, Tony and Valerie's Hot News.
1: En noticias nacionales, un juez federal en Boston anuló la tarifa de $100,000 que la administración Trump había impuesto a nuevas solicitudes de visas H-1B para trabajadores altamente calificados. El magistrado concluyó que la medida equivalía a un impuesto que solo el Congreso puede autorizar. La Casa Blanca anunció que apelará la decisión. En locales, un fuerte terremoto de magnitud 6.1 frente a la costa occidental de Cuba fue sentido en varias partes de Florida, incluyendo Tampa Bay. Residentes reportaron edificios y muebles moviéndose durante varios segundos, mientras que las autoridades confirmaron que no existe amenaza de tsunami ni se reportaron daños importantes en la región. El sismo es considerado uno de los más fuertes registrados cerca de Cuba en décadas. Y en internacionales, la ministra de Relaciones Exteriores de Finlandia, Elina Valtonen, afirmó que Ucrania ha fortalecido significativamente su posición militar, política y diplomática en los últimos meses, y que eso ha obligado a Rusia a mostrar una mayor disposición para hablar de negociaciones. Según Valtonen, Kiev llega a cualquier posible conversación de paz con más influencia y ventaja que antes.
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0: Yo me creo que ahí está Danai. Dímelo, Danai. Let's go.
4: Buenos días.
0: Buenos días, Danai. Vámonos a ver a los Tampa Bay Rays. Tu pelotero favorito de Tampa, ¿cuál es?
4: No tengo.
0: ¡Ay, ay! Yo pensaba que me iba a decir...
1: Cuando vaya al juego lo vas a tener.
0: Yo pensaba que me iba a decir José Canseco. Yo dije, ah, bueno, qué año nos quedamos.
1: Eso, muchachos.
0: Vamos entonces con la primera que dice así. Hablando tanto de Irán últimamente, Valerie, vamos a dar alguna noticia positiva de ese país. ¿Cuál es el idioma oficial de Irán? Vamos a ver qué tanto sabe Danai. ¿Árabe, persa, turco o urdu? Rápido, empezó.
4: ¿Árabe?
0: El árabe, dice Danai. Que eso es final answer. Vamos a ver qué dice la production de Tony Valery. No es árabe, no. Valery. El idioma oficial es el persa. Idioma oficial de Irán. Vamos entonces con la número 2. Que dice así. Acuérdate que tienes el comodín, ¿ok? Ya fallaste una, Danai. Ticket para los Tampa Bay Rays. ¿De dónde estás llamando? ¿De qué parte de la ciudad, Danai?
4: De Florida Avenue.
0: ¡Florida Avenue! Oye, como venden ahí aguacate. La Florida. Qué rico. Ahí está lo del... Ahí no es lo del...
1: El ice cream.
0: Sí, de lo del ice cream. Y está también lo del... Ahí no es lo de los Furestán. Claro. Vamos entonces con la número dos. Qué famoso barco.
5: Ha ido mucho.
0: Muchacha, lleva gente en cantidad. Qué famoso barco se hundió desafortunadamente en el año 1912, Valerie. El Britannic, el Lusitania, el Queen Mary o el Titanic de DiCaprio, ¿te acuerdas?
1: Yeah. Yeah. Rose.
0: ¿Qué película más larga?
1: Gozo,
0: esta es la primera, segunda parte. Película más larga. A ver, ¿qué dice Danai?
1: ¿Cuál es el crucero, el barco que se hundió en el 1912?
0: 4, 3. Puedes utilizar
1: el icónico y famoso.
0: ¡El Titanic! Vamos a ver, ¿eso es correcto? ¡Sí lo es!
1: Sí.
0: ¡Wow! Oye, te la sacaste de
4: un
0: la mano.
4: ¡Un chícharo!
5: ¡Diablo, qué difícil!
0: Oye, qué clase de chícharo sacaste ahí, Dios mío.
4: ¡Un chícharo!
0: Vamos entonces con la número 3. Que dice así, ¿cuál es el único continente atravesado por los cuatro hemisferios? Vamos a ver qué tanto sabe Danai. Oye, pero eso es una
4: pecera.
0: Claro que lo puedes utilizar. ¿A quién tú quieres que te ayude? ¿Valerie o Ardi, el productor, Danai?
4: Valerie
0: Félix.
1: Ay, Dios mío.
0: Oye,
1: geografía.
0: Mira que Valerie siempre todo el mundo la...
5: Gente con cojo.
0: Todo el mundo la quiere. Vamos entonces. Vamos entonces con la número 3 que dice así. A ver, Valerie, ¿cuál es el único continente atravesado por los cuatro hemisferios? Asia. Yo creo que es uno de tus continentes favoritos, ¿eh? Uh-huh. África. El continente de todos, porque todos tenemos una partecita de África. Oceanía. O América. El continente nuestro. El de Colón.
1: tiene, tomando en consideración, tiene que ser África.
0: ¡África! ¡Ay, Dios mío! ¿Tú te vas a guiar por eso, Danai? ¿Nos vamos con África?
1: ¿Es África o no es África?
0: Vamos a ver, eso es correcto. ¡Ay, Dios mío! ¡Qué tensión! ¡Danai! Oye,
1: ay, Dios mío.
6: Fuiste para aquí, fuiste para allá, fuiste para allá, fuiste para donde fuiste. ¿Eh? Hiciste la contenta, contenta.
0: Pues
6: sigue viajando.
0: Ella viaja.
6: Sigue viajando.
0: Sí.
6: Sigue viajando.
0: Oye, que viaja.
1: El caso es de ella misma.
6: Sigue viajando.
0: Ay, Dios mío. Vamos entonces.
1: Qué presión para que viaje. Ay.
0: Con la penúltima, hay que viajar, Lucy. Si no viaja, ¿cómo tú vas a saber cuál es el continente que atraviesa los cuatro hemisferios?
1: Sí,
0: deja
1: claro.
0: Que Valerie viaje. Además, tú no le pagas su juicio. ¡Ey! Vamos entonces.
7: ¡Qué vicio! ¡Qué vicio!
0: Vamos entonces con la penúltima, que dice así. ¿Qué país, Danai, inventó el papel que utilizamos tanto hoy? Que yo trato, Valerie, de no utilizar papel. I try to go green. Pero aquí no me lo permiten.
1: No.
0: Me traen papeles todos los días para acá.
7: Menos mal que aquí no somos ecologistas.
0: ¿Qué país lo inventó? Tengo aquí a Japón, Corea, Egipto o la China, Danai.
4: ¿China?
0: ¡China! Oye, qué rápido dijo eso, ¿eh?
1: No, dice, pues.
7: Ay, no.
1: Si no, Juan, espera.
4: No, de China.
0: Eso es correcto. Vamos entonces con la última, que esta te la va a dar la mismísima. Valerie Félix, dedicado a los Tampa Bay Rays. Te deseo suerte, la bendición. Y que siempre te dure tu dinero, Danai. Ya no te puedo ayudar.
4: Gracias.
0: Gracias a ti,
1: mi vida. Ay, Dios mío. Bueno, vamos a ver. Fácil.
0: La última.
1: ¿Cuál es el estadio histórico donde juegan los Rays durante la mayor parte de su temporada?
0: Histórico, juguito naranja. Ay, ta.
1: By the way, pa, ya es que vas y ganas los tickets ahora.
0: ¿Cómo se llama el estadio, Danai? ¿Cómo? ¿El latinoamericano? No, eso es Cuba, muchacha.
7: ¿Cómo? Raymond James. Yo escuché
0: Raymond. ¿Qué digo?
4: Los Raymond James de Tampa Bay.
0: No, chicos, no me la confundan, caballero.
1: Qué perdida.
7: Mala mía, la confundí.
1: Qué perdida.
0: Siempre estás en lo mismo. A esta hora no se toma, brother.
1: Mira, tequila para por la tarde.
0: Ay, Dios
1: por la mañana es café, por la tarde es ron.
7: Café con ron, lo dijo Dios mío,
0: es que ella vive en la Florida, chicos. Vamos a ayudarla, Valerie, por favor.
7: ¿Tú no tomas juguito naranja, mami?
4: No.
1: ¡Tampoco!
0: Oye, a mí me encanta ir al Tropicana.
4: ¡Tropicana!
0: ¡Ah, ya! ¡Tropicana! Y eso es, Valerie. Correcto, correcto. ¿Qué pasó?
8: ¡Perfecto!
0: ¡Ganaste!
1: Tropicana Field a disfrutar del juego de los Rays versus Nationals. Gracias a qué emisora.
4: A 92.5 la máxima.
1: Me asusté que esa no se la sabía tampoco.
0: Toma jugo, Dios mío.

0: En todas partes, llegó hasta Disney World. Original de Cuba. Fue este earthquake. Pero se sintió aquí en Tampa Bay más que en ningún otro sitio. Tembló el piso donde tú estabas. O estás exagerando por las redes. Tú no sentiste absolutamente nada. Ay, Dios mío, despiértate. ¿Qué es eso? Oye.
1: ¿Qué es eso?
0: Ay, Dios mío, qué temblor. ¿Qué temblor ese? Ese comió.
1: Eso fue lo que. Eso tembló en tu casa.
0: Arroz blanco.
1: Con los frijoles de.
0: Arroz blanco y frijoles negros del domingo. Tira para acá 866-932-9250. Ese terremoto de ayer. Todo el mundo ahora en día dice: sí, sí, yo lo sentí. Ay, Dios mío, qué miedo. Tembló todo. De verdad tembló todo. Tú estás diciendo eso para tu look cool en las redes. Todo el mundo rápido. Aquí. Mark Safe. 866-932-9250. Did you really feel it? ¿O es cuento tuyo? Eso es lo próximo con Tony Valery. Timbra para acá porque yo quiero hablar contigo. Mañana es máxima con Tony Valery. Pero antes. ¡Wow!
1: Tráfico.
0: Mira para allá.
2: Choque en el condado de Polk en el State Road 60, rumbo este, cerca del Northwest 8 Avenida, dejando el carril derecho bloqueado. También vehículos de emergencia fueron reportados en el condado de Polk en la I-4, rumbo oeste, cerca de la salida 44. La rampa totalmente cerrada y los dos carriles derechos de la I-4 cerrados también. El condado de Hillsborough en el State Road 60, rumbo oeste, en Brandon, en Miller Road, deja los dos carriles de la derecha bloqueados. También el condado de Hillsborough, varios bloqueos fueron reportados en la intersección de la I-4 con la I-75 de debido a un accidente. La I-75 rumbo sur, justo en la rampa en dirección a la I-4, está el carril derecho bloqueado. En la I-75 rumbo norte, en la rampa en dirección a la I-4, el carril derecho también está bloqueado. Y también en la I-4 rumbo oeste, justo debajo de la I-75, el carril derecho está bloqueado. En la I-75 rumbo norte, cerca de la salida 246, también se reporta un accidente dejando el carril izquierdo bloqueado. Y también en la 50 calle Dr. Martin Luther King Jr. Boulevard, también otro accidente. Y justo en la 301 rumbo sur, cerca de la 53 avenida en Manatee County, otro accidente. Recuerda manejar con precaución, apenas comenzamos la semana.
0: Y eso que no hay clase, no entiendo nada. Hasta la tía, mírala ahí. Tía, cuidado con el tráfico. Ay, Dios mío, no, tía, no te toques mañana.
3: El tiempo.
2: Nublado y a 75 grados se encuentra todo el área de Tampa Bay. Las máximas para hoy 91 grados y las mínimas en la noche 74.
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0: a Tampa y tu oportunidad es totalmente gratis, es con Tony y Valerie. Eso viene por ahí, así que pendiente. Pero ahora, Valerie, qué exagerada tú eres, chico.
1: Yo
0: creo que sí. Ayer ocurrió un temblor en nuestra isla de Cuba y se sintió hasta en Disney World, que tuvieron que cerrar hasta las atracciones, ¿vale? ¿Tú sabías eso? Yeah, they closed the rides. Pero ahora, la gente de Tampa son otra cosa. Tampa es otra talla. ¿Me entiendes? Supuestamente están diciendo aquí que se sintió más el temblor en Tampa que hasta en Cuba, que fue donde ocurrió. Vamos a ver el audio que nos envían ahí, por favor.
2: Quake struck off the coast of Cuba, and it was felt right here in our state. Good evening, everyone. I'm Josh Benson. Thanks so much for being with us for News Channel 8 on the CW Tampa Bay. News Channel 8's Marilyn Parker joins us live in Tampa. So, Marilyn, I did not feel a thing, so I don't know. Did you feel it?
0: Yo tampoco.
1: Yo no sentí nada.
0: Yo soy el locutor ese, el anchor de WFLA. Yo soy él, Valerie. ¿Tú sabes qué? Yo no me siento mal de no haber sentido nada. Yo pienso que toda esa gente que están diciendo que sí, están fingiendo. Y si no, que me demuestren lo contrario, llamando ahora a Tony Valer, el 866-932-9250. Valer, no se sintió nada. Eso es muela.
3: I didn't feel a thing, and I'm okay with that. You know, I'm a Florida girl through and through. This is not the type of thing that I look forward to even trying. But, you know, I spoke with seismologists who study these things. It's hard doing that job here in Florida because it's such a rare occasion. But he was so upset that he did not get to feel it. They tell me, look, you can hear from one person saying, yeah, I felt it. Another person didn't feel it. It really just depends on where you are and obviously the intention, the intensity of that shake.
4: It made her mirror shake.
5: It was very strong, and it was honestly kind of scary.
4: Brittany Jeffries and many others across Tampa Bay took videos Monday showing keys shaking on their walls, a couch falls off a bed.
0: Brittany, hoy te contrato para una telenovela, Brittany. Dice Brittany que si el espejo empezó a temblar, que si las llaves se le cayeron de la pared.
1: Bueno, maybe será que la gente del sur, pero no entiendo cómo la gente en Orlando lo va a sentir más.
0: Que a la gente aquí en Tampa, lo que te estoy diciendo. O que la gente en Cuba, Valerie, ¿dónde ocurrió? Yo hablé con gente en Cuba y me dijeron, yo no sentí nada. Y mira esta mujer, el drama que ha formado aquí.
4: And onto the floor with no one around and a TV tottering.
5: I wasn't really worried in a sense that I thought it was here because we don't get earthquakes here. But at the same time, I was worried because we don't get them here.
4: The U.S. Geological Survey reported a 6.1 magnitude earthquake about 65 miles west of Mantua, Cuba.
6: It's maybe a couple hundred miles from where this earthquake happened to Florida. Parts of Cuba are even closer. And magnitude 6, that's, you know, it's not huge, but it's a good size earthquake.
4: Susan Huff is a seismologist with the U.S. Geological Survey. She says seismic waves don't care about borders. She referenced the 7.7 magnitude earthquake in southeastern Cuba from 2020 that people in Florida also felt. This quake was notable to seismologist and USF assistant professor Joaquin Ronmiller.
7: They're so unusual to have in Florida. Yeah. So you don't get too many chances to feel an earthquake. And what I like in this...
0: Y gase área y lo entrevistaron para el noticiero y no me dijeron nada.
7: Particular case, it's an earthquake that is large enough to be felt, right? But it didn't do any damage in Florida.
4: Professor says initially he didn't believe it was an actual earthquake and says it's a treat to feel them here in Florida because it's likely not going to be intense. But it was enough to scare Jeffries for a bit.
5: That really speaks on how strong it is when it's local to you. And that's what I couldn't imagine. Yeah. Like, it traveled this far and it was shaking everything in my apartment that bad.
1: Oye, de verdad que...
0: Cuéntamelo, Valerie. ¿Qué tú crees de esto? ¿Exageraron? ¿O es real que de verdad se sintió el temblor aquí en Tampa?
1: Y es triste que se empañó lo que realmente pasó en el sur de la Filipina. Ahí sí que se sintió algo fuerte, que by the way fue de 7.8 y realmente provocó daño significativo. Hubo derrumbes, deslizamientos, 37 personas fallecidas y cientos de heridos en Filipinas.
0: Eso es real.
1: Eso fue de 7.8 y lamentablemente se dejó de hablar de eso.
0: Por eso.
1: Eso fue en la isla de Mindanao, allá en el sur de Filipinas. Se dejó de hablar de eso para hablar del temblorcito. Oye, no le vamos a restar, viene, pero contra. ¿Sabes?
0: Es que
1: en el sur
0: el
1: de las Filipinas realmente fue una emergencia. O sea, más de 20.000 personas fueron desplazadas en Filipinas. Y estamos hablando de acá de...
0: Yo voy a entrar, mira, yo voy a entrar ahora mismo. Yo voy a entrar a una página de Facebook que yo vi. Y yo quisiera... Ahora mismo la voy a buscar. 866-932-9250. Voy a leer los comentarios de todo el mundo aquí. Mira. Aquí en Tampa, claro que sí. Mis dos escritorios se movieron en pleno Zoom meeting. En Zoom meeting, qué scary. Eso lo comenta Marta. También dice Minerva. Ay, Dios, sí. Mi nena decía que era que ella estaba moviendo las piernas. Dicen por aquí, Near Waters y La Habana, ahí en Tampa. Dice que absolutamente nothing. Qué bueno. Por decir la verdad, dice Milagro también, no, dice Marta Valerie, que sí, dice Magali, yo no, dice B, yo sí, dice Yaracheli Encarnación, no, dice Aribeli, yo sí lo sentí, dice Carlos Sierra, mentirosa, no sentiste nada, dice Aida Aragón, no, dice Ana Jiménez, yo nado, ah bueno, yo también, y si no sabes nadar, ponte entonces los salvavidas, Valerie.
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0: 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Ya viene por ahí tu oportunidad de ver a Marcelo Hernández en vivo aquí en Tampa Bay. ¡Wow! 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Una adivinanza dedicada a Marcelo, ¿no?
1: Así es. Así que si quieres ir para ese show que ya tiene un sold out, you have to grab them now.
0: Así que pendiente a Mañanas Máximas con Tony Valer, el numerito 866, claro. 932-9250 at 866-932-9250. Pero ahora...

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0: Oye, para mí está buena, pero además de Faye, las colaboraciones más comentadas del álbum incluyen a Sabrina Carpenter en Bring Your Love y a Lourdes León en The Test. Así que ya saben, Madonna no es nueva en el perreo colombiano y todos lo sabemos, ya que se fue a Medellín con Maluma hace como 7 años atrás y ahora cambia el traje verde de Pretty Boy por las gafas de Felcho. Oye, y ahora la pregunta será...
1: A ver, Valerie.
0: ¿Team Maluma o Team Fade? Hay que preguntarle a la Madonna, ¿quién le gustó más? ¿Los piecitos de Maluma?
1: No, sin duda, Valerie, por favor. Eso es como... Eso es como comparar, no sé, un Tesla con un...
0: ¿Tú crees?
1: Sí, con un Fotingo.
0: Oye, la verdad es que Faye está bien duro y a la canción también, así que está fuerte eso.
1: ¿Tú has visto a Maluma bailando reparto? Sin ropa. Chávate. A ver si es verdad, yo te gusto, por favor.
0: Esa es una pregunta que me encantaría entonces hacerle a Madonna. Sí.
2: ¿Harías reparto?
0: Bueno, yo creo que ella diría con los dos, porque ella es así.
2: Yeah.
1: Uno no me basta.
0: Y después dice, y tráeme a Toquicha también.
1: ¡Ay! Esa es la favorita de ella. That's true. La Toqui.
0: Oye, y pasando a otras cositas, lo que debería de haber sido una entrevista... rutinaria.
3: ¡Que se calle!
1: ¿Qué pasó, Valerie?
0: Mike Towers estuvo por allá en Aruba y terminó convirtiéndose en uno de los momentos más comentados en redes sociales mientras conversaba con la prensa local sobre su llegada a la isla y su presentación. Un locutor cometió un tremendo error que no cayó nada bien. Siempre lo digo.
1: Sí.
0: Oye, tú no sabes quién es,
1: haz
0: tu parte,
1: claro.
0: Tú, ¿me entiendes? Oye, pasó también ayer.
1: Sería Andy ahí. ¡Anuel!
0: Pasó recientemente cuando estábamos allí en el lanzamiento de Charlie y un par de gente se confundió y le dijo otra.
1: ¿Con quién lo confundieron? Espera. No.
0: Sí.
1: No me dejé con las ganas esa.
0: Sí.
1: Tú sabes que yo soy chismoso de naturaleza. Vaya, desde que nací. ¿Sabes cómo me gusta todo? Yo a veces me cuelo en los beauty salons para enterarme de cosas. Señor, tiene appointment. No, yo estoy aquí sentado aquí tomando un café.
0: Mira, si usted va para una actividad de un cantante o una entrevista, por favor, por lo menos busque en Google.
1: ¿Por quién lo confundieron? ¿Por Charlie Sá?
0: Charlie. Y era Charlie Cruz. No, bueno, una cosa. Tú sabes, yo voy a decir que se pusieron nerviosos, pero anyway, el punto es que Charlie Cruz no es un boxeador, mi gente, es un cantante, un salsero, ¿ok?
1: También.
0: Pero en este caso, este locutor cometió tremendo error con el cantante Mike Towers.
1: Ay,
0: ¿con
1: Dios.
0: Quién lo confundió? Vamos a escuchar.
4: A ver, ¿qué se siente siendo la nueva cara del género?
5: ¿Quién tú dijiste?
4: La nueva.
5: No, es Mike Towers.
4: Pero Mike Towers, disculpa.
5: Si te quieres ir viral, yo doy unos derechazos en la guía.
1: ¡Ay!
0: ¡Ay!
1: ¡Se lo hubiera dado!
0: Hablando de boxeador.
5: Yo doy unos derechazos en la quijada.
0: Sí, no es Charlie Cruz, no. Charlie Cruz no es boxeador. Ni Mike Towers tampoco. Pero por poco lo es, ya que lo confundieron con Anuel AA en plena entrevista. Así es.
6: Por las tardes.
0: La reacción de Mike Towers, como vieron y escucharon.
5: Yo doy unos derechazos en la quijada.
1: Ay, hombre.
0: Fue de inmediato. ¿Qué tú dijiste? Antes de que el periodista corrigiera su equivocación, y aunque el comunicador se disculpó, el artista boricua no ocultó su molestia y lanzó una respuesta rápida.
5: Si te quieres ir viral, yo doy unos derechazos en la guía.
1: Yo voy a romper el internet ahora.
0: El comentario generó reacciones divididas en redes. Algunos seguidores defendieron a Mike Towers argumentando que confundir a un artista de su nivel con otro colega del género es una falta de respeto profesional. Pero otros consideraron que el cantante pudo haber manejado la situación con más calma y humor. Pero, ¿a quién tú le das la razón? ¿A Mike Towers? ¿O se la da al reportero? Mira, quizás se puso, tú sabes, nervioso y para contestar rápido o preguntar rápido, pero...

0: contra de Mike Tower en el doble A hay bastante diferencia, Tony.
1: Es que imagínate tú, ¿tú no oíste ese tipo? Does it sound like that guy listens to reggaeton, Valerie? Ese tipo se ve que no sabía nada, lo mandaron ahí a cubrir. Bendito. Eso está mal. Seguro estaba cubriendo para God y la Flaca, un lugar de esto.
2: ¿Sabes? Yo conozco periodistas que le ha pasado eso.
1: Lo mandan a cubrir y entonces ellos y no en su mente que dicen, reggaetón, ¿quién es reggaetón? Don Omar, Daddy Yankee, no, ¿quién más? Anuel.
0: Quiera, tú tienes que buscar información, así sea rapidita, brief, porque ahora mismo él tuvo unos segundos de sacar una entrevista y las perdió simplemente porque lo confundió.
1: Pero bueno, se fue viral, la perdió.
0: Bueno.
1: Ahora estamos hablando de
0: eso. Eso fue lo que dijo él. ¿Tú te quieres ir viral? Te puedo meter par de derechas.
1: Lo hubiera hecho. Lo hubiera hecho,
0: no,
1: ¿verdad?
0: No, porque entonces es otro problema.
1: Valerie, te pregunto a ti.
3: Yo doy unos derechazos en la guía.
1: Que tú siempre me contestas todo. Este es el momento de la verdad.
4: Martes de confesiones.
1: ¿Con qué personalidad? En tu rama, ¿te molestaría a ti que te confundieran en una entrevista?
2: Ay, ay.
0: Pues mira, me molestaría que me confundan.
1: Ay, hombre. Ay, Valerie. Tienes a los radios.
0: Obviamente, porque yo tengo mejores ojos.
1: Tienes a la radio de Tampa. Mira, tú sabes que me compré un monitor que monitorea cuando hay otras emisoras escuchando y mira.
2: ¿Serio?
1: Pi, pi, pi, pi, pi.
0: Oye, lo que me falta es la corona, pero todo lo demás lo tengo más.
1: ¡Ay! ¿Ah? ¡Wow!
0: Mira para allá, ¿qué clase de ojos tengo? Estos ojos verdosos.
1: ¿Pero quién no tiene ojos así tan bellos como tú?
0: Obviamente que Dayanara.
1: ¡Dayanara! ¡Ay, Dios mío!
0: Mira para allá estos ojos. Lo que me falta es la corona.
3: Yo doy unos derechazos en la guía.
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0: Eddie, oye, te vas a reír, la vas a pasar rico ahí en el Seminole Hard Rock Hotel and Casino con Marcelo Hernández en vivo, sold out show, but we got tickets. El único show mañanero, el número uno, es de Tampa, es de Marcelo Hernández, yeah. Es de domingo. Así que es el momento, ya viene por ahí, pero tú sabes que la ayuda me go y me tiene un poco preocupado.
1: ¿Qué pasó?
0: Porque, Valerie, las personas dependen de nosotros para consejos, para ayuda. Por eso se llama Ayúdame Go.
1: Exacto.
0: Yo no sé si voy a poder ayudar a él. Él está en una relación, hay niños por medio. Y su mujer, su esposa, ha tenido un one night stand. Ay, Dios mío. ¿Se debería quedar ahí en esa relación? ¿Y ahora criar ese hijo? Solo porque es el amor de su vida. Eso es lo próximo. Pero antes, los tickets de Marcelo Hernández. Adivíname.
1: Adivíname esta.
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0: Sabes que siempre es por mensaje de texto, así que la respuesta la vas a enviar al 866-932-9250. Esta vez para el show Sold Out de Marcelo Hernández en el Seminole Hard Rock Hotel and Casino. Y la pregunta que te tengo acerca de Marcelo es la siguiente.
1: A ver.
0: Antes de dedicarse a la comedia, ¿qué jugaba Marcelo principalmente? ¿Qué deporte?
1: No te esperabas esa.
0: Así que si sabes la respuesta, envíala mensaje de texto al 866-932-9250. ¿A qué se dedicaba? ¿A qué jugaba Marcelo antes de dedicarse a la comedia?
2: My mom right is from Cuba and my dad is from the Dominican Republic.
1: Eso, Marcelo, este show en español, compadre. No me tires el inglés aquí. Pero, que el inglés
0: Marcelo, ¿por qué tomaste eso?
2: My mom is from Cuba and my dad is from the Dominican Republic.
0: Ah, por eso, ¿eh?

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0: Tony y Valerie, debería quedarme en una relación con mi esposa ahora que está esperando un hijo. Y que el hijo no es de él. Ayúdame, coño. Es lo próximo con Tony y Valerie. Pero ahora, Valerie, oye, buenas noticias, ¿eh? Te la adivinaron. Ticket para Marcelo Hernández. Vamos a ver a quién tengo ahí la línea.
1: My name is Marcelo André Hernández González.
0: Ay, dímelo, Marcelo. Tu caso oficial es mañana máxima con Tony y Valerie. La única manera de colarte en este sold out show. Tengo a Carla. Dímelo, Carlita.
2: I'm happy to be here.
0: Ya, por favor. Shut up.
3: Buenos días, ¿cómo están?
0: Buenos días, good morning.
3: Primera vez que los llamo y primera vez que gano.
4: De ¡eso! ¡Gracias! Muy bien, estrenándose.
0: Te miré de frente y te empecé a querer.
4: Oye, Carla, cuéntame, ¿cuál es la respuesta a la pregunta sobre Marcelo?
3: Marcelo jugó soccer, pero como decimos aquí, en español, fútbol.
0: ¡Fútbol!
4: Así
0: fútbol.
4: Es, Marcelo jugó fútbol en la preparatoria y en la universidad. ¿Ganó? Antes de dedicarse a la comedia, así que...
0: What's up, baby?
4: ¡Ganaste!
0: ¡Felicidades! ¡Carla!
4: Vas para el show exclusivo del Seminole Hard Rock Hotel and Casino. Marcelo Hernández, oye, gracias a qué emisora.
3: La máxima.
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0: Ay, Dios mío. 866-932-9250. Valerie, los Ayúdame, God, a mí me gusta porque siempre tratamos hasta lo imposible por ayudar a nuestra audiencia de Tampa. Hay veces que nos ponen en un crucigrama y uno dice, ¿qué digo? Hoy va a ser uno de estos casos. ¿Estás ready para el Ayúdame de hoy?
4: Vamos a ver.
0: Dice así, por favor. We're ready for you.
7: My wife, after she had a one-night stand and got pregnant, can we rebuild our marriage?
0: What? Valerie, la pregunta en inglés es, Tony Valerie, ¿hay todavía oportunidad de seguir nuestro matrimonio después de que mi esposa actual me fue infiel? Y ahora está embarazada de otro hombre.
8: Listen to how this story goes down. What his wife did will shock you.
7: We've been together almost 20 years, married just about 18. We were engaged when we found out that we were pregnant. And then we tried for many years with no success. And then we ended up going through fertility treatments and doing IUI to have our six-year-old. When she was about a year and a half, I got a vasectomy, did everything that the doctor said, went back, got tested. He said, I'm in the clear. Christmas Day this year, my wife had some kidney pains, so we took her into the emergency room. And that was when we both found out that she was pregnant.
9: Oh, man. So, jeez, I can't even wrap my head around that.
7: It was something.
9: Out-of-body experience.
7: At first, my first thought was, where are we going to put another child? We only have a three-bedroom house. Uh-huh. And then I sat there staring at the clock for a couple minutes, and then I went, wait, I had a vasectomy.
10: Follow for part two.
0: Ay, ay, ay.
7: Should I...
0: Ellos estaban intentándolo, Valerie, intentando de mil maneras de poder tener su bebé junto. Lo intentaron. No fue posible. Hicieron los IVs, lo del IVF, todos estos tratamientos que hay artificiales para intentar procrear una vida humana entre ambos. Se dieron por vencido, Valerie. Tipo dijo, oye, ya olvídate de esto, chirri, chirrar, lo mío no funciona. La leche mía está cortada. Por eso, vasectomía que tú conoces. Digo, bueno, ya. Adoptamos, ¿verdad, Valerie? No, it's not the end of the world. Después, la esposa tenía, dice que dolor en los riñones. Fueron al hospital. ¿Tú sabes qué era el dolor? Dolorcillo. El dolorcillo era que estaba embarazada. Este padre de familia se preocupó tanto, pero tanto, porque dijo, si yo lo que tengo aquí es una casa de tres cuartos y están en contra, ¿y dónde yo meto ahora a otro bebé? Y sentándose, dijo, Mira un momento. Yo me hice una vasectomía. ¡El hijo no es mío!
4: Oye, los milagros ocurren.
0: ¿Tú crees? ¡Ay, Dios mío!
4: Sí, vale. Claro. Mi papá también se la había hecho y nació mi hermana.
0: ¿Tú crees que no es...?
4: Así que son procedimientos que no son siempre... Igual que mujeres, pues, se han operado y igual han salido embarazadas. Así que son
0: cuando
4: procedimientos...
0: Cuando se hacen, cuando se ligan.
4: Así que puede ocurrir.
0: Y se cortan o se queman las trompas, igual que el hombre. Déjame decirte que la vasectomía es 70% segura. Así que sí, hay un 30%.
4: La gente se echa para atrás y... ¡Wipi! Por aquí es que hay, de momento... ¡Hello! I'm here. Ohana.
0: Vamos a decirlo, vamos a asumir, una palabra que a mí no me gusta utilizar,
9: sí,
0: pero vamos a asumir que no fue por un white night stand, que es lo que todo el mundo está comentando aquí, que no, que fue exactamente por eso, Valerie, un error de la naturaleza, pero sí, la tipa no le fue infiel, la mujer estuvo todo el tiempo, se mantuvo correctamente correcta, que no es, yo no pienso que sea el caso.
4: Obvio.
0: Yo personalmente digo, esto es divorcio y chirrín chirrán. Porque si yo tomé todos esos procedimientos y ahora de la nada, anteriormente no salía y nosotros intentando, ¿qué fue lo que cambió? ¿Eh? La natilla fue lo que cambió. La leche de otra persona, porque la mía no funcionaba contigo, obvio. Somos muchos adultos, hay que ser, por favor, hay que ser un poco adulto en estos temas, hay que ser maduro. Entonces yo digo una cosa, ¿ahora sí te funcionó de la nada? No, me pegaste los tarros y se acabó. 866-932-9250. Pero Stephanie me escribe ahora también, Valerie, estoy con Valerie en esta, Tony. La vasectomía puede fallar. Dice Marco López, negativo. Estoy con Tony, divorcio garantizado. ¿Me sugieres algún abogado bueno de divorcio? ¿Qué es lo que me pone? Vamos a abrir línea, a ver, 866-932-9250, 866-932-9250. Únete al debate, ¿qué harías tú, hombre, mujer que me escuchas aquí en la Bahía de Tampa? ¿Le das el beneficio a la duda?
4: ¿O qué crees si hubiese sido diferente? De que, pues, yo no pude tener bebés con mi esposa y me busqué algo afuera para tener mi bebé.
0: ¡Darru!
4: ¡Ey!
0: Andy,
4: bueno,
0: ¿qué es eso?
4: Cada cual que se ponga el sombrero que más le convenga.

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0: Vamos a estar ahí mañana, así que si nos ven en el Tropicana, por favor, tiran una fotico ahí, rápido, lo que quieran, se lo vamos a dar. Claro, Tony Valery. Sí,
1: iré como que todo lo que quieres, ten cuidado. Bueno. La gente se lo toma bien a pecho.
0: Una foto, una conversación, ¿verdad? Una práctica, un hot dog.
2: Práctica, si tú eres malísimo jugando pelota.
0: Dos por uno, mira. Mira qué gala esto, Valery.
1: Ay, la cosa. Ay, mira,
0: ya. ¡Ay, Dios mío! ¡Ey, oye, pero eso es
1: suave!
0: Donde se quedó él ahí en el ayúdame ya, señor, ya terminamos el segmento. Vamos ahora con lo más trending.
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1: Qué peligro, mi gente. Tenemos que leer mejor las etiquetas, por favor.
0: ¿Qué pasó, Juan?
1: Lo que parecía una simple paleta de cumpleaños terminó en una emergencia médica. Una madre de Austin, Texas, denunció que su hijo de 4 años tuvo que ser hospitalizado después de consumir una paleta que recibió en una bolsita de cumpleaños en la escuela.
0: Yo.
1: Más tarde descubrieron que el dulce contenía THC, un componente psicoactivo de la Mary Jane.
0: ¿En serio?
1: El menor presentó síntomas de intoxicación y pasó la noche en el hospital hasta recuperarse. La madre también criticó a la escuela, alegando que no alertó de inmediato a los demás padres y esperó aproximadamente 2 días para informar sobre el incidente. La historia se ha vuelto viral y ha encendido el debate sobre la importancia de revisar las etiquetas de los productos y la responsabilidad también de los adultos cuando hay niños involucrados en este tipo de cosas. ¿Quién tiene más responsabilidad en este caso? ¿Serán los padres que prepararon la bolsita o la escuela que permitió que llegara al salón y no verificó?
0: Los padres. Imagínate tú, los profesores se tienen que poner ahora a verificar las cositas que tú traes. ¿Tú eres que lo estás trayendo?
1: La moraleja de esto es, no todo lo que parece un dulce o un refresquito es un dulce o un refresquito. Hay que leer las etiquetas, mi gente, para evitar una tragedia.
0: ¿Qué clase huele? Ay,
1: ¡wow!

0: 9 y 5, Tony Valery, yes. 866-932-9250 es el número a marcar y está participando en el que tanto sabe. Pero antes, Lico Lico.
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3: Y hay un video circulando por mi Instagram acerca de una experiencia que pasé yo en un restaurante de Kissimmee. Lo puedes ver en Valery Félix Oficial. Pero te quiero hablar, ya que me pasó esta experiencia, de una noticia que te interesa. A partir del 1 de julio del 2026, o sea, este año, Florida exigirá que restaurantes, food trucks y servicios de catering informen claramente cualquier cargo obligatorio adicional antes del que el cliente ordene. Okay. Esto incluye cargos por servicios, propinas automáticas, recargos por tarjeta de crédito, costos de entrega y otros cargos operacionales. Esta medida llega en un momento en que muchos estadounidenses están mostrando señales de cansancio con la llamada tip culture. Una encuesta reciente reveló que 78% de los consumidores cree que las prácticas de propina se han vuelto ridículas, mientras que un 44% asegura que está dejando menos propina este año que el pasado 2025. Además, casi tres cuartas partes de los encuestados dicen haber notado que los sistemas de pago sugieren porcentajes cada vez más altos, llegando en algunos casos a 20% o 25%, como me pasó a mí este pasado fin de semana. Con la nueva ley, los consumidores en Florida deberán ver estos cargos explicados de antemano y desglosados por separado en los recibos, aumentando la transparencia y reduciendo las sorpresas de último minuto. Así que la pregunta que le hago, Tampa Bay, ¿esta nueva ley ayudará a recuperar la confianza de los consumidores? ¿O estamos viendo el inicio de una rebelión contra la cultura de las propinas en Estados Unidos?
0: Tú sabes que de ahora en adelante, este programa va a empezar a aceptar propinas también. Porque como nosotros, todos los trabajos están sugiriendo al final del servicio una propina, Tony Valery también, una propinita.
3: Obligándote al porciento de propina que tienes que dar.
0: Es que nos queremos sumar a Tampa Bay, ya que aquí el Stabu, el Donkin, todos los lugares dicen, oye, quiero una propina, y yo siempre pongo, for what? Por eso mismo, propina para Tony Valery.
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0: Valerie, yo creo que tú tienes un team de gracia, de maldad,
1: ¿cómo va a ser?
0: De sensualidad.
1: ¡Bajo!
0: Ya viene por ahí la oportunidad de irte a ver a Valerie a los Tampa Bay Rays. Valerie, si los Rays te dieran una posición, ¿cuál te gustaría?
1: Pues mira,
0: cargabate, primera base, coach, coach de bateo, el picheo. ¿Qué parte de la pelota te gusta más?
1: La que recibe cuando hacen alguna carrera o algo. Que tú sabes que le choca la mano y después la nalguita así.
0: Ah, mira. Yeah. Sería bench coach.
1: Sí.
0: Dije para los Tampa Bay Rays ahora al 866-932-9250. Pero una noticia que te quiero dar ahora, comenzando tu mañana, ya que no hay clases y la gente se está levantando más tarde, Valerie. Un hombre de Sarasota resultó herido después de que un camión chocara contra su vivienda en la madrugada de hoy, martes. Como nosotros somos siempre los trending, lo que dan la primera noticia, hay muchas personas que dicen: me enteré de eso que pasó en Tampa por Tony Valerie, y aquí le va otra. El conductor del vehículo, un hombre de 54 años, no se detuvo en una intersección señalizada con una señal de alto y se salió de la vía, Valerie, impactando un camión contra la casa. El propietario, un hombre de 62 años, sufrió heridas leves a consecuencia del incidente. La patrulla de caminos de la Florida investiga actualmente el accidente. Así que los camioneros, por favor, pendiente, por favor. ¿A qué? Al timón y al pito también.
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0: Tú sabes quién tengo en línea, Danai, que quiere ver a los Tampa Bay Rays. Oh, that's up next. En Tyra es la llamada 9. Va a participar en el que tanto sabe. Pero antes, Danai, aguántame un mes ahí, please. Que en estos momentos, no, esa no. Ahora sí, Tony and Valerie's Hot News.
1: En noticias nacionales, un juez federal en Boston anuló la tarifa de $100,000 que la administración Trump había impuesto a nuevas solicitudes de visas H-1B para trabajadores altamente calificados. El magistrado concluyó que la medida equivalía a un impuesto que solo el Congreso puede autorizar. La Casa Blanca anunció que apelará la decisión. En locales, un fuerte terremoto de magnitud 6.1 frente a la costa occidental de Cuba fue sentido en varias partes de Florida, incluyendo Tampa Bay. Residentes reportaron edificios y muebles moviéndose durante varios segundos, mientras que las autoridades confirmaron que no existe amenaza de tsunami ni se reportaron daños importantes en la región. El sismo es considerado uno de los más fuertes registrados cerca de Cuba en décadas. Y en internacionales, la ministra de Relaciones Exteriores de Finlandia, Elina Valtonen, afirmó que Ucrania ha fortalecido significativamente su posición militar, política y diplomática en los últimos meses y que eso ha obligado a Rusia a mostrar una mayor disposición para hablar de negociaciones. Según Valtonen, Kiev llega a cualquier posible conversación de paz con más influencia y ventaja que antes.
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0: Yo me creo que ahí está Danai. Dímelo, Danai.
4: Buenos días.
0: Buenos días, Danai. Vámonos a ver a los Tampa Bay Rays. Tu pelotero favorito de Tampa, ¿cuál es?
4: No tengo.
0: ¡Ay, ay! Yo pensaba que me iba a decir.
1: Cuando vaya al juego lo vas a tener.
0: Yo pensaba que me iba a decir José Canseco. Yo dije, ah, qué año nos quedamos. Vamos entonces con la primera que dice así. Hablando tanto de Irán últimamente, Valerie, vamos a dar alguna noticia positiva de ese país. ¿Cuál es el idioma oficial de Irán? Vamos a ver qué tanto sabe Danai. ¿Árabe, persa, turco o urdu? Rápido, empezó
4: ¿árabe?
0: El árabe, dice Danai. Que eso es final answer. Vamos a ver qué dice la production de Tony Valery. No es árabe, no. Valery. El idioma persa oficial es el persa. Idioma oficial de Irán. Vamos entonces con la número 2. Que dice así. Acuérdate que tienes el comodín, ¿ok? Ya fallaste una, Danai. Ticket para los Tampa Bay Rays. ¿De dónde estás llamando? ¿De qué parte de la ciudad, Danai?
4: De Florida Avenue.
0: Florida Avenue. Oye, como venden ahí aguacate. La Florida. Qué rico ahí. Ahí está lo del. Ahí no es lo del.
1: El ice cream.
0: Sí, de lo del ice cream. Y está también lo del. Ahí no es lo de los Furestán. Claro. Vamos entonces con la número 2. Qué famoso barco.
5: Ha ido mucho.
0: Muchacha, lleva gente en cantidad. Qué famoso barco se hundió. Desafortunadamente en el año 1912, Valerie. El Britannic, el Lusitania, el Queen Mary o el Titanic de DiCaprio, ¿te acuerdas?
1: Yeah. Yeah.
0: ¿Qué película más larga? Esa es la primera, segunda parte. Película más larga esa. A ver, ¿qué dice Danai?
1: ¿Cuál es el crucero, el barco que se hundió en el 1912?
0: 4, 3. ¿Puedes utilizar
1: el icónico y famoso?
0: El Titanic. Vamos a ver. ¿Eso es correcto? Sí lo es.
1: Sí.
0: ¡Wow! Oye, te la sacaste de la mano.
4: Un chícharo.
5: Diablo, qué difícil.
0: Oye, qué clase de chícharo sacaste ahí, Dios mío.
4: Un chícharo.
0: Vamos entonces con la número 3. Que dice así. ¿Cuál es el único continente atravesado por los cuatro hemisferios? Vamos a ver qué tanto sabe Danai. Oye, pero eso es una
4: pecera.
0: Claro que lo puedes utilizar. ¿A quién tú quieres que te ayude? ¿Valerie o Ardi, el productor, Danai?
4: Valerie
0: Félix.
1: Ay, Dios mío.
0: Oye,
1: geografía.
0: Mira que Valerie siempre todo el mundo la.
6: Gente con todo.
0: Todo el mundo la quiere. Vamos entonces. Vamos entonces con la número 3 que dice así. A ver, Valerie, ¿cuál es el único continente atravesado por los cuatro hemisferios? Asia. Yo creo que es uno de tus continentes favoritos, ¿eh? Uh-huh. África. El continente de todos, porque todos tenemos una partecita de África. Oceanía. O América. El continente nuestro.
1: El
0: de Colón.
1: Tiene Tomando en consideración, tiene que ser África.
0: ¿África? Ay, Dios mío, tú te vas. Ay, Dios mío. ¿Tú te vas a guiar por eso, Danai? Nos vamos con África.
1: ¿Es África o no es África?
0: Vamos a ver, eso es correcto. Ay, Dios mío, qué tensión. ¡Danai! Oye.
1: Ay, Dios mío.
6: Fuiste para aquí, fuiste para allá, fuiste para allá, fuiste para donde fuiste. ¿Eh? Hiciste la, ¿sí? Hiciste la contenta, contenta.
0: ¿Ella viaja? Mío,
6: pues sigue viajando.
0: ¿Ella viaja?
6: Okay. ¿Sigue viajando?
0: Sí.
6: ¡Sigue viajando!
0: ¡Oye, que viaja!
1: ¡Viaja! ¡Me
6: casa de
0: ella misma! ¡Sigue viajando! ¡Ay, Dios mío! ¡Vamos entonces!
1: ¡Qué presión para que viaje! ¡Ay!
0: Con la penúltima, hay que viajar, Lucy. Si no viajas, ¿cómo tú vas a saber cuál es el continente que atraviesa los cuatro hemisferios?
1: Pues sí,
0: deja
1: claro.
0: Que Valerie viaje. Además, tú no le pagas sus vicios. ¡Ey! Vamos entonces.
7: ¡Qué vicio! ¡Qué vicio!
0: Vamos entonces con la penúltima, que dice así. ¿Qué país, Danai, inventó el papel que utilizamos tanto hoy? Que yo trato, Valerie, de no utilizar papel. I try to go green. Pero aquí no me lo permiten.
1: No.
0: Me traen papeles todos los días para acá.
7: Menos mal que aquí no somos ecologistas.
0: ¿Qué país lo inventó? Tengo aquí a Japón, Corea, Egipto o la China, Danai.
4: ¿China?
0: ¡China! Oye, qué rápido dijo eso, ¿eh?
1: Bueno, dice, pues.
7: ¡Ay, no!
1: Si no, Juan, espera.
4: ¡Yo de China!
0: Eso es correcto. Vamos entonces con la última, que esta te la va a dar la mismísima. Valerie Félix, dedicado a los Tampa Bay Rays. Te deseo suerte, la bendición. Y que siempre te dure tu dinero, Danai. Ya no te puedo ayudar.
4: Gracias.
0: Gracias a ti.
1: Ay, Dios mío. Bueno, vamos a ver. Fácil.
0: La última.
1: ¿Cuál es el estadio histórico?
0: Yo.
1: Donde juegan los Rays. Durante la mayor parte de su temporada.
0: Histórico, juguito naranja. Ay, ta.
1: By the way, pa, ya es que vas y ganas los tickets ahora.
0: ¿Cómo se llama el estadio, Danai? ¿Cómo? ¿El latinoamericano? No, eso es Cuba, muchachos.
7: ¿Cómo? ¿Cómo? Raymond James. Yo escuché
4: Raymond.
0: Ay, Dios, ¿qué digo?
4: Cuidado. Los Raymond James de Tampa Bay.
0: No, chicos, no me la confundan, mío. Caballero.
1: Qué perdí.
7: Mala mía, la confundí.
1: Qué perdí.
0: Siempre estás en lo mismo. A esta hora no se toma, brother.
1: Mira, tequila para por la tarde.
0: Ay, Dios
1: por
0: Dios
1: la
0: Dios.
1: Mañana es café, por la tarde es ron.
7: Café con ron, lo dijo Baboni.
0: Es que ella vive en la Florida, chicos. Vamos a ayudarla, Valerie, por favor.
7: ¿Tú no tomas juguito naranja, mami?
4: No.
1: ¡Tampoco!
0: Oye, a mí me encanta ir al Tropicana.
4: ¡Tropicana!
0: ¡Ah, ya! ¡Tropicana! Y eso es, Valerie. Correcto, correcto. ¿Qué pasó?
8: ¡Perfecto!
0: ¡Ganaste!
1: Tropicana Field a disfrutar del juego de los Rays versus Nationals. Gracias a qué emisora.
4: A 92.5 la máxima.
1: Me asusté que esa no se la sabía tampoco.
0: ¡Toma jugo!
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1: Ay, Dios mío. Una pareja terminó volviéndose viral, Tony, por unas fotos de compromiso que salieron mucho más míticas de lo esperado. En una de las imágenes, un ángulo perfectamente sincronizado hizo que la novia pareciera un centauro, como si su vestido se hubiera unido al cuerpo de un caballo en el momento exacto. Así que hay que tener cuidado cuando uno hace esas fotografías para tu momento especial, ya que una ilusión óptica puede ser lo que haga que tú seas la boba del día.

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0: martes, Valerie, hay que hablar del money, del dinero, del billete. Por eso el Checo Financiero con Dianitza Badí.
1: ¡Vale! Tempranito.
2: Tempranito, luego de un fin de semana de estar paseando por ahí, yo estaba chequeando a ver cuántas cosas compré por Amazon y por estas páginas, Buy Now y Pay Later. ¿Te dejas en eso?
0: Yes, unfortunately.
1: Sí.
0: Lo hago demasiado. Yo creo, Dianitza, esto me tiene a mí un poco preocupado, estas opciones que hay de carne y eso. Hoy, déjame decirte, el Día de las Madres tuve que hacerlo. No tenía dinero sí. Para comprarle un regalo a mi esposa.
1: No, y cada vez hay más. Eso de Afterpay, el Klarna, esto y lo otro. ¿Qué significa realmente esto de Buy Now, Pay Later y cómo funciona?
2: Pues mira, esto es, tú compras ahora un producto y puedes dividir el pago en varios paguitos pequeños. Muchas veces hasta ni siquiera pagas intereses. Y el problema de esto es que esa facilidad hace que muchas personas se pongan a estar comprando más de lo que realmente pueden pagar.
0: Dianitza, ¿por qué este sistema se ha vuelto tan popular, especialmente con las personas jóvenes?
2: Mira, porque es que te da una falsa sensación de control, porque tú lo que estás viendo es, paga $25 hoy, en vez de pagar los 200 pesos completos de esa compra. Entonces, como ahora ese botoncito está integrado bien fácil en todas las tiendas online, como si fuese algo normal, para muchos jovencitos, como ven los $25, se sienten como que, mira, es poquito dinero.
1: ¿Tú dirías que ese es el error más común que comete la gente al usar este tipo de método, como Buy Now, Pay Later?
2: Mira, sí, porque es que como ven el pago pequeñito, piensan que esto no cuenta como una deuda. Entonces empiezan con un paguito chiquito aquí, otro allá, y cuando tú vienes a ver, tú terminas con 5 o 6 paguitos pequeños que te destrozan el presupuesto mensual.
0: Dianitza, ¿y puede afectar el crédito, aunque muchas personas crean que no?
2: Sí, especialmente si te atrasas o no pagas. Mira, ya estas plataformas reportan a los diferentes buros de créditos y hasta envían la cuenta a collection, a cobro. Así que si tú crees que eso no sale en tu crédito, te puede salir bien caro.
1: Sí, porque muchas veces la gente escoge este tipo de método porque dicen, no tienes intereses, pero entonces recuerda que tienes que hacer los paguitos cada 2 semanas y no se te puede olvidar. Así que, ¿cuál tú dirías que es el consejo final que le puedes dar a las personas que utilizan estas plataformas constantemente?
2: Mira, tú no puedes pensar, porque déjame ver si realmente yo puedo hacer esos paguitos pequeños. No. Pregúntate, ¿realmente yo puedo pagar eso? ¿Yo necesito eso? Porque es que el Buy Now y el Pay Later no elimina la deuda, lo que hace es disfrazarla. Y acuérdense que la paz financiera empieza cuando tú dejas de comprar por emoción y compras por estrategia. Así que piensa primero, ¿lo necesito o lo quiero?
0: Como cada martes, es el Checo Financiero con nuestra experta en money y en finanzas, Dianitza Badía.
1: Eso, Dianitza, gracias.
0: Hay que preguntarle, Dianitza, ¿dónde te encuentran?
2: Aquí en Tampa, Florida.
0: ¡Ay,
2: Dios, no, en
1: ¿Cómo te consiguen, Dianitza?
2: Me pueden conseguir por las redes sociales a través de Dianitza Padilla en Instagram o en Facebook o en Puerto Rico o en Tampa, donde ustedes me quieran conseguir, pero por las redes es más fácil.
1: Claro que sí, te encuentran más rapidito. Llámenla a las 5 de la mañana, ¿ok? Moléstenla.
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0: DJ Speedy Jr. y también Diana Hill. Más tickets para Marcelo Hernández con Mañana Máxima con Tony y Valerie. También los Rays. Mañana we're there, ¿ok? Si tienen tickets para mañana, ahí nos vemos en el Tropicana Field apoyando a nuestro equipo. Hoy en la tarde también DJ Ñeco tiene las cuatro máximas, tiene las cinco, el mejor mixeo posible que hay en toda la Bahía de Tampa. ¡Qué rico! Y en la noche, Gio Bretón.
1: Subirte de energía después del trabajo de camino a la casa.
0: Qué rico, no, se hace falta, Valerie, con ese tapón ahí, uno siempre ahí parado atrás del otro y el tráfico, y cuando cambia la luz, ay, para eso está DJ Ñeco. Pero ahora es Aprendiendo Inglés con Ardi, el productor. Are you ready for today?
2: I'm always ready.
0: There you go. Y después tú dices que no estás aprendiendo.
2: Estoy mejorando, sí.
0: Your English has gotten a lot better.
2: Mi English is not very good looking, pero I'm trying.
0: Tú sabes que...
2: I share, I'm trying.
0: Alguien muy conocido de aquí.
2: Uh-huh.
0: De La Máxima.
2: La Máxima.
0: Se ganó un raspadito.
1: Mira.
2: Uy. Felicidades, nos compró desayuno.
0: Un Luca, no, pasó por aquí a pedir algo, pero no. No vi nada.
2: Tengo que pedir, si lo que tienes que dar.
0: No vi nada de desayuno. Pero hablando de raspadito, en congratulations, felicidades. ¿Cómo se dice raspadito?
2: Ajá.
0: En inglés.
2: Esa sí me la sé porque voy a la gasolinera y lo pido.
0: Ay, vale, ¿qué you think?
2: Voy para ti. May I get one scratch off of $20, please?
0: Ay, ay, como
2: Nunca me saco nada, pero bueno.
0: Yo cobro. Yo compré de los $2.
2: Qué tacaño.
0: Y después me estoy quejando.
1: Imagínate. ¿Cómo se dice tacaño? Bueno, yo miro la maquinita y sigo caminando.
2: ¿Cómo se dice tacaño en inglés?
0: Very good person.
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Buenísimos días, feliz martes. Por aquí Dayana Gil, lista para acompañarte con la mejor música hasta las 3 de la tarde. Oye, te traigo chismecitos de tus artistas favoritos, los premios que tenemos por ahí para ti, gracias a 92.5 Máxima.

yo podemos estar en contacto siempre. Encuéntrame en las redes sociales, en Instagram como @yosoydayanahill. Por ahí recibo tus mensajes, tus saludos, las canciones que quieras dedicar y uno que otro chismecito que yo pueda difundir por aquí en 92.5 máximo. Esa falda.

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cuando pensábamos que todo iba bien, resulta que se separan. Este artista del regional mexicano acaba de terminar con su pareja y piden respeto por su separación. En minutos te traigo los detalles.

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Sam, más conocido como Peso Pluma y que estuvo hace poco en la Bahía de Tampa, anunció que terminó su relación con Kenia Os y pidió respeto por su privacidad. El artista compartió un comunicado en el que confirmó su separación y aseguró que la decisión fue tomada de manera cordial y en respeto mutuo. Soy Dayana Gil y te lo cuento en 92.5 Máxima.

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DJ Spirit Junior está alistando la consola para la mezcla al mediodía y acompañarte sin comerciales en el Drive Thru Mix. Ahí te voy a traer todas las noticias de tus artistas favoritos que no esperábamos. Tokisha y Rihanna y también el Fercho en el nuevo proyecto de Madonna. Quédate conectado, estás en 92.5 Máxima.

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Ya se está sintiendo el verano, Speedy, y está espectacular el clima en la Bahía de Tampa para ir a la playita, siempre acompañados de la mejor música. La mezcla, por supuesto, de a cargo aquí de mi compañero DJ Speedy Jr. en el Drive Thru Mix. Yo soy Dayana Gil y hoy te cuento dos de las últimas noticias de tus artistas favoritos que estoy segura que tú no esperabas. Así que quédate conectado a 92.5 Máxima.

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Bienvenidos, si vas llegando a esta hora, ponte cómodo a disfrutar de la mezcla de DJ Spirit Jr., las canciones más pedidas sin comerciales. Te cuento, Spirit, que el Fercho sorprendió al confirmar su presencia en el universo visual del nuevo proyecto de la reina del pop, que será lanzado el próximo 3 de julio. Vengo con esto en tres canciones, así que quédate conectado al Drive-Thru Mix de 92.5 Máxima.

Fercho, como le quieras llamar, confirmó su presencia en Confessions 2, el nuevo proyecto audiovisual de Madonna para el Festival de Tribeca y que se está estrenando también en YouTube como adelanto de su próxima producción musical. Lo que se rumora es que Fercho estará en colaboración en la canción Read My Lips, porque incluso en el cortometraje promocional ambos salen vinculados en este segmento musical. DJ Spirit Jr. en la mezcla y yo, Dayana Hill, te lo contamos en el Drive Thru Mix de 92.5 Máxima.

Lunch. Oye, otro junte que no esperábamos es el de la dominicana Tokisha con Rihanna. Y te cuento que hace dos días en el Governor Ball Music Festival de New York, lo que inició como una noche urbana llena de energía terminó con un fuerte abrazo entre ambas. Y en las redes ya crecen las especulaciones. Vengo con los detalles en minutos aquí en el Drive Thru Mix de 92.5 Máxima.

Bueno, vamos pa'l mambo. Rihanna y Tokisha, que de paso fue invitada a compartir escenario con el novio de Rihanna, compartió con ella anécdotas de su infancia en esa noche, en el after party, sobre los CDs y perfumes que su mamá le compraba cuando estaba pequeña. Se especula que viene una colaboración y, por supuesto, si pasa esto, te lo contaremos en el Drive Thru Mix de 92.5 Máxima. Quédate conectado, sigue

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17: Baby.
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0: 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Que Dios me lo bendiga.
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que está de regreso el romance urbano. Baby Raza y Gringo presentan un nuevo sencillo y los detalles se los voy a contar en minutos aquí en 92.5 Máxima.

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te contaba, Baby Rasta y Gringo vuelven a la escena musical demostrando por qué son leyenda viviente. Y es que están estrenando un nuevo sencillo llamado Visión, que cuenta la historia, escucha esto, de un hombre que le reafirma a su pareja que ella es la única de su vida y la invita a derrumbar los temores del pasado y a proyectar un futuro juntos. Visión ya está disponible en todas las plataformas para que lo disfrutes. Soy Deyana Gil y te lo cuento en 92.5 Máxima.

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92.5 Máxima, gracias una vez más por la sintonía. 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

Estás en 92.5 Máxima, escuchando la mejor música de la Bahía de Tampa Bay. Yo soy Dayana Gil y te recuerdo que tú y yo tenemos una cita nuevamente mañana a las 10 de la mañana. Pero no te desconectes, ya viene DJ Ñeco a alegrarte la tarde con las cuatro máximas aquí en 92.5.

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bueno, Bad Bunny sigue dando de qué hablar, señoras y señores. El Vaticano confirmó que se reunió en privado con el Papa León XIV junto a su familia. Lo único que falta ahora, señoras y señores, que suelten las fotos, porque ese selfie se va a ir viral, tú lo sabes.

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Chacho, cuatro boletos para Butch Carter podrían ser tuyos simplemente con sintonizar las próximas cuatro canciones. That's right. Apúntalas. Y estos boletos son tuyos. Arrancamos con la canción en la posición número 4. John Lucas, Peso Pluma, con la canción La Bebé.

por mí, ocupando la tercera posición de las cuatro máximas. Apúntalas. Y te podría ganar cuatro boletos, un día familiar completamente gratis en Busch Gardens, cortesía de 92.5 máxima. Seguimos con el hombre que canta la canción El Vaticano y ayer estuvo en el Vaticano. Bad Bunny, con el tema Nueva York.

0: uno. Número uno.
1: La canción más solicitada hoy, martes 9 de junio, es La Nena de Raúl Alejandro. Marca ahora 866-932-9250. Déjame saber cuáles fueron las cuatro máximas

0: tabla de cero, señores. Esto es bien fácil. Ahora mismo vamos a buscar la llamada número 9 y si me dices cuáles fueron las cuatro máximas, estos boletos son tuyos. Máxima, hello, ¿con quién hablo?
1: Hola, buenas tardes. Mi nombre es Svenka.
0: ¿Cómo te llamas?
1: Svenka.
0: Me encanta tu nombre. ¿De dónde es? ¿De dónde? Es la primera vez que escucho el nombre.
1: A mí me encantas tú.
0: Oh, thank you so much. I love you, mamá. Gracias por eso.
1: Sí, ¿de dónde? Todos los días te escucho acá con mis hijas trabajando. Oh, wow. Hacemos DoorDash y todos los días te llamo y Dios bendito, y dentro mi llamada.
0: Thank you so much. Muchas gracias. ¿Cómo se llaman tus hijas?
1: La mayor se llama Dana y la menor se llama Brunella.
0: Dana y, oh my, ustedes tienen nombres brutales. Me encantan los nombres de ustedes. I love it.
1: Dos le puse mi nombre también.
0: I love it. Muchas gracias por la sintonía. Y ahora mismo, bueno, tengo cuatro boletos de Busca Ahora que podrían ser tuyos. Ni voy a tratar de pronunciar tu nombre porque, ¿cómo dijiste que te llamabas de nuevo?
1: Es Svenka. Es con S de sapo.
0: Okay.
1: Svenka, sí.
0: I like it. All right. Dime, ¿cuáles fueron las cuatro máximas, corazón?
1: Ya, mira, la número 4 es la bebé de Jan Lucas y Peso Pluma.
0: Ok, la número 3.
1: La número 3 es, ay, que fui al concierto de Loquita por mí de Prince Royce y Romeo Santos.
0: There you go. La número 2
1: es de Papacito de Bad Bunny, Nueva York.
0: Y la número 1.
1: La nena de Rauw Alejandro.
0: Van a disfrutar en Busca Ahora. ¡Felicidades!
1: Ay, gracias, muchas gracias, Ñeco. Te juro que, oye, eres lo más.

0: de muchos recuerdos, mucha diversión y mucha bendición. Mantente ahí la mía que voy a apuntar tu información. Pero antes, déjale saber a todo el mundo cuál es la estación que te lleva.
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Oye, los neoyorquinos están por el techo, no solamente porque ayer perdieron el tercer juego de las finales de la NBA, pero también están enfogonados por techo con el personaje de Sesame Street, Elmo. Te explico por qué en solo minutos.

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aunque usted no lo crea, los fanáticos de los Knicks están molestos, no solamente porque perdieron anoche, pero están molestos con Elmo del Plaza Sésamo. ¿La razón? Antes de las finales de la NBA, Elmo dijo que esperaba que ambos equipos se divirtieran. Así lo escribió en su página de Twitter. Bueno, ex. Y los neoyorquinos no se lo perdonaron y le recordaron que Plaza Sésamo está en Nueva York. Oye.

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Máxima, acompañándote camino a casita, donde quiera que te encuentres. Yo soy Ñengo, gracias por estar conmigo. Gio Bretón se está preparando para, oye, romper toda la noche con buena información, buena música y buenas vibras. Te invito a que me sintonices mañana a las 4 de la tarde. Voy a estar regalando otros dos pares de boletos para Busch Garden. That's 4 tickets. Con las 4 máximas. That's tomorrow. De nuevo.

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música trending 24/7. ¿Tú supiste? A través de la 92.5 máxima. De camino vengo con un clásico de Wisin y Yandel. Música trending de Belly. Right now, Bray, Jay Cortez, Ryan Castro. Corazón roto.

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22: Estamos

Now, Tuesday Night, Gio Bretón con la 92.5 máxima. El comediante de Saturday Night Live, Marcelo Hernández, viene para Tampa. En breve te digo cómo ganarte boletos. De camino vengo con música trending de Ale y Yorgaki. Capaz, right now, my towers. La falda. Esa falda.

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95.5 Máxima, Happy Taco Tuesday. Oye, Marcelo Hernández de Saturday Night Live va a estar aquí en Tampa el día 18 de junio en The Hard Rock. Y tú te puedes ganar un par de boletos mañana a las 8 de la mañana con Tony y Valerie.

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